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0: Aló.
1: Buenas. ¿Me hablan de Radio Guida?
0: Sí, dígame.
1: Mi rey, ponme el merenguito nuevo de Juan Luis, el que empieza con la guitarrita.

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1: Entonces seguimos con la rumba bien sabrosita. Señor Bosa, la China es la cosa. Ahora viene este numerito que dice así: tú con él.

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0: hasta se lo perdió. Al final es igual. Seguimos adelante, no es bulto. Próximamente en vivo. Para la vaina allá atrás.
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1: Aquí está para ustedes el león de la salsa, el sonero del mundo,